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0: Es la hora cero.
1: John Coltrane se unió a la banda de Miles Davis en 1955 y tocó con él durante varios años. Su estilo y técnica influyeron profundamente en la música de Davis y su colaboración resultó en varios álbumes innovadores como Kind of Blue y Milestones. Sin embargo, su relación también fue tensa en ocasiones y Coltrane se fue de la banda en 1960 para formar su propia banda. 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

Es la hora 1:04. Tony Bennett nunca podría haberse convertido en Tony Bennett sin la ayuda de una leyenda de la pantalla que le dio un nuevo nombre artístico. Bennett recordó que cuando actuaba en el Greenwich Village Inn, Bob Hope lo vio. Hope le preguntó cómo se llamaba. Cuando Bennett admitió que era Anthony Dominic Benedetto, Hope declaró que era demasiado tiempo para la marquesina y decidió que en su lugar se llamaría Tony Bennett. 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

Es la hora 2:06. Dizzy Gillespie, en una de sus visitas a Buenos Aires, decidió dar un paseo por el centro de la ciudad vestido con un traje típico de gaucho argentino. Según se cuenta, Gillespie había comprado el traje en una tienda de regalos para turistas y decidió usarlo para sorprender a la gente en la calle. Algunos dicen que incluso montó a caballo en la Plaza de Mayo con su atuendo de gaucho. Esta anécdota se ha convertido en una leyenda popular en Buenos Aires y es recordada como una muestra del espíritu aventurero y excéntrico de Gillespie, así como de su amor por la cultura argentina. 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

Es la hora 4:02. El 5 de febrero de 1969, en el escenario del Club Paradiso de la ciudad de Ámsterdam, Dexter Gordon registra una de sus mejores grabaciones en directo, en la que el pianista Cy Slinger toca un viejo piano al que le faltaban varias teclas. 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

la hora 5:06. Una de las imágenes más románticas de la historia del jazz, la solitaria silueta de un gigantesco saxofonista de nombre Sonny Rollins, se recorta noche tras noche contra el skyline de Nueva York, sobre el puente de Williamsburg que une Manhattan con Brooklyn. Su saxo desgrana tristes lamentos durante un voluntario retiro de la escena que duraría 3 años. La explicación es, no obstante, irónicamente prosaica. Los vecinos de su pequeño apartamento de 2 habitaciones no le dejan practicar en casa. El resultado es un magnífico disco titulado, naturalmente, The Bridge. 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
4: Escucharemos artistas como Buddy Rich, Leo Álvarez, Nat King Cole, Duke Ellington. Y comenzamos en Blackie Solo Jazz con Verónica Swift. You're gonna hear from me.

0: Alejandra Martin, mira aquí, solo jazz, all my tomorrow.
1: En Blackie 89.1 te contamos cómo están las calles de la ciudad.
0: Atención, Panamericana, kilómetro 25 a la altura de la ruta 202, carriles de ambas manos obstruidos por un incidente, 6 vehículos involucrados. Atención, mucha demora y precaución al circular por allí. Atención, en cuanto a calles de la ciudad, tenemos Juan B. Justo y Corrientes, también otro incidente, allí también hay demoras para circular. Servicios, trenes, subtes y prometo todo funciona con normalidad.
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1: 8 horas 30 minutos, 5 grados en la temperatura actual en la ciudad de Buenos Aires. Tenemos el cielo despejado, buen tiempo este fin de semana. Mañana sábado la mínima 6, la máxima llegará a 14 grados.
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4: Nueva hora en la única radio de jazz de Buenos Aires. Vamos a recorrer artistas como Walter Mutz, Frank Sinatra, Tony Bennett, Joe Lovano. Comenzamos. Diana Krall, All or Nothing at All.

0: Charlie Parker en Blackie 89.1 pasaba Night and Day.
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0: Atención, el ingreso de la Carra hacia la autopista de Lepiane, sentido a la General Paz, allí por tareas de mantenimiento hay una alternativa para ingresar por Mozart más adelante. Atención también, continúa la Panamericana, altura 202, un incidente allí, demora en ambas manos. Y en calles de la ciudad, Villa Crespo, corte total, Corrientes y Juan B. Justo, quienes circulan por la zona, atención, va a haber demoras por allí. Servicios, trenes, subtes, primetro, todo a horario.
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0: Joe Lovano en Blackie 89.1. Escuchábamos Angel Eyes.
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0: 9:30, 5 grados la temperatura actual en la ciudad de Buenos Aires. El cielo está despejado. Buen tiempo este fin de semana. Mañana la mínima 6, la máxima llegará a 14 grados.
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0: Una canción de Nina Simone en la voz de Usher en Black is Solo Jazz. My baby just cares for me.
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0: Para disfrutar de buenos shows, te recomiendo dos lugares para hoy viernes. Uno, en la Biblioteca Café Marcelo T. Alvear, desde las 18 horas, como todos los días. Happy Hour con Jazz en Vivo, más info arroba la Biblioteca Café. Y otra opción, tenés en Bebop, Uriarte 1658 a las 20. Y a las 22:30, Javier Malosetti, un ensamble de músicos, full band, haciendo Speak Electric Miles, más info arroba Bebop Club.
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3: Nueva hora en la única radio de jazz de Buenos Aires. Vamos a escuchar artistas como Oscar Peterson, Enrique Mono Villegas, Harry Connick Jr., Patty Austin, Valentina Rubio. Y vamos a comenzar escuchando Nora Jones, Cold Cold Heart.

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2: Atención, autopista de Lepiane, sentido a General Paz, a la altura de Rucci, hay un incidente, atención, retrasos desde allí también, está cerrado el ingreso de la Carra hacia la autopista de Lepiane, mano a la General Paz, por tareas de mantenimiento, la alternativa es ingresar por Mozart. Por otro lado, atención, un incidente en Panamericana, altura ruta 202 hacia la ciudad, también allí demoras en ambos sentidos, por otro lado están cerradas las adyacencias de la parroquia de San Cayetano, Cusco al 100, entre Jacks y Viedma, también un breve corte en Avenida Rivadavia por movilización desde San Cayetano hasta Plaza de Mayo, atención allí. En cuanto a los servicios, trenes, subtes, prometo todo a horario.
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0: Ella Fitzgerald en Black 89.1 Round Midnight.
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0: 10 horas 30 minutos, 10 grados la temperatura en la ciudad de Buenos Aires. Ahora tenemos el cielo despejado, buen tiempo el resto de la jornada, también este fin de semana. Mañana la mínima que esperamos 6, la máxima llegará a 14 grados.
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Once in My Life. Escuchábamos a James Brown en Black is Solo Jazz. Vamos a escuchar una canción de Duke Ellington, pero Louis Armstrong, Black is Solo Jazz.

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2: Escucharemos a Bob James, Billie Holiday, Miles Davis, Valentino Jazz Bazaar, John Coltrane. Y comenzamos con Jimmy Come, Just One of Those Things.

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Blackie 89.1. Vamos a continuar con una composición del saxofonista Sonny Rollins, cuyo título es Origin, no es otra cosa que la palabra Nigeria escrita al revés. Escuchemos a Bob James.

Billie Holiday. 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

0: Fernanda Lanza.
1: Escuchábamos en Blackie solo jazz, I Should Care.
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1: 11 horas 30 minutos, 12 grados la temperatura en la ciudad de Buenos Aires. Tenemos el cielo despejado y buen tiempo este fin de semana. La mínima mañana será 6, la máxima llegará a 15 grados.
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0: Billie Holiday, Blackie 89.1. What is this thing called love?
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0: Bueno, shows para disfrutar en la ciudad, dos opciones para hoy. Una en Thelonious Club, en Nicaragua 5549. Desde las 20 horas vas a poder ver a Hugo Lobo, Facundo Canosa, Leo Páez y Hernán Nezuta en un ensamble en formato de cuarteto. Más info arroba Thelonious Buenos Aires. Otra opción también para hoy, desde las 20 horas en Jazz Boyer Club, Posadas 1557. Vas a poder ver a Pablo Raposo junto a Mariano Loiacono, Sebastián Loiacono, Jerónimo Dawid y Mauricio Varela, siendo grandes pianistas en un quinteto. Más info arroba jazzboyerba.
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4: Escucharemos artistas como Julia Moscardini, Natalie Cole, Madeleine Peru, Pauli Giaco, Dexter Gordon, y vamos a comenzar esta nueva hora en Blackie Solo Jazz.

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0: Julio Mojardini.
1: If I Should Lose You. Escuchamos en Blackie 89.1.
0: Pegado, Natalie Cole.

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0: Madeleine Perú, Black 89.1, Let's Walk.
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2: 12 horas 30 minutos, 15 grados la temperatura actual en la ciudad de Buenos Aires. Tenemos el cielo despejado, buen tiempo el resto de la jornada y también el fin de semana. Mañana mínima 6, la máxima 15 grados.
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0: Lauren Glad, April in Paris, escuchábamos en Black 89.1.
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0: Sonny Clark, The Art of the Trio en edición audiófila. Blue Note anuncia la reedición en vinilo analógico de las sesiones históricas de 1957 y también de 1958. Esta icónica serie de Tone Poet de Blue Note Records rescata esta obra fundamental del pianista Sonny Clark al frente del trío, masterizado directamente desde las cintas analógicas originales por Kevin Gray y prensado en vinilo de 180 gramos, el volumen doble de The Art of the Trio reúne las sesiones grabadas en el legendario estudio de Roddy Van Gelder, Hackensack. El recopilatorio reúne la interacción de Clark junto a dos secciones rítmicas de ensueño, la primera con Paul Chambers y Philly Joe Jones, y las posteriores junto a Jimmy Merritt y Wes Landers. El lanzamiento incluye tomas alternativas e inéditas, abordando con un swing refinado y lírico los grandes estándares del Great American Songbook y piezas clave del hard bop.
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3: Escucharemos a artistas como Frank Sinatra, Julieta Kidman, Swingtimers, Elian Elias, y vamos a comenzar con D.D. Bridgewater en Black y Solo Jazz Mac the Knife.
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0: Agosto, el mes de Tony Bennett en Blackie.
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0: Una canción guardada en un cajón cambió la historia de la música para siempre. En 1962, Tony Bennett grabó I Left My Heart in San Francisco. Descubrí la historia oculta de su himno eterno en este capítulo 4 de nuestro especial por sus 100 años en Blackie 89.1. Capítulo 4. El himno eterno. La historia detrás de San Francisco.
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0: Existen melodías que marcan un momento y existen canciones que definen para siempre el destino de un artista. Bienvenidos al cuarto capítulo del especial centenario de Tony Bennett en Blackie 89.1. Corría el año 1962. Tony ya era un cantante respetado, pero estaba a punto de cruzar la frontera hacia la inmortalidad cultural. Todo comenzó de manera casi casual, durante una gira que lo llevaría a presentarse en el lujoso Fairmont Hotel de San Francisco. Su pianista y director musical, Ralph Sharon, revolviendo en un viejo cajón de música, encontró una partitura olvidada que dos compositores desconocidos le habían entregado tiempo atrás. La canción se llamaba I Left My Heart in San Francisco. Dejé mi corazón en San Francisco. Sharon se la mostró a Tony y ambos decidieron ensayarla en el piano del bar del hotel, pensando que sería un lindo detalle exclusivo para el público local. Lo que ocurrió esa noche fue pura magia de jazz. Cuando Tony Bennett interpretó las primeras líneas con esa mezcla perfecta de nostalgia, calidez y elegancia, el salón quedó en absoluto silencio. La respuesta del público fue tan abrumadora que supieron de inmediato que debían grabarla. El tema se convirtió en un fenómeno global instantáneo. Le valió sus primeros premios Grammy y se transformó en el himno definitivo de la nostalgia urbana. Con una sola interpretación, Tony Bennett se aseguró un lugar eterno en el gran cancionero americano. Agosto, el mes del centenario de Tony Bennett en Blackie 89.1. 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
3: ¿Qué tal? Muy buenas tardes. Bienvenidos a esta nueva emisión de la tarde de Blackie 89.1 en este viernes 7 de agosto del 2026. Hasta las 9 de la noche te vamos a acompañar con toda la información y, por supuesto, con lo mejor del jazz nacional e internacional. Te cuento que en los controles nos acompaña Hernán Gómez y quien te habla es Lucas Boltrino.
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3: En esta primera hora de clásicos llegan Pat Metheny, La Foca Funk, Nora Jones, Tony Bennett y muchos artistas más en la única radio de jazz de Buenos Aires.

0: 3 de la tarde, 7 minutos, y escuchabas en Blackie 89.1 Wes Montgomery, West Coast Blues.
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0: Atención automovilistas, hay un corte parcial en Díaz Vélez y Medrano por un incidente vial. En tanto, están cerradas las inmediaciones de la iglesia de San Cayetano en Liniers por una movilización. Además, comenzó la desconcentración en las inmediaciones a Plaza de Mayo tras una movilización. En cuanto a los servicios, el tren Belgrano Sur interrumpió el ramal Marinos del crucero General Belgrano. Por otra parte, las estaciones Tribunales de la línea D del subte y General Urquiza de la línea E se encuentran cerradas por obras. El resto de las líneas de trenes, subtes y el premetro circulan a horario.
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0: Pasaba Michelle Petrucciani en Blackie 89.1 Lash Live. ¿Y vos, estás listo para vivir el jazz como nunca antes? 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

0: Era Roberto Fats Fernández junto a Andrés Beusaert, I Got a Crush on You.
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0: Para lo que resta de este viernes se esperan buenas condiciones de tiempo sobre la ciudad. Mañana sábado se espera también buen tiempo, con cielo parcialmente nublado durante la mañana y cielo despejado hacia la tarde-noche, con una mínima estimada en 7 grados y una máxima de 13. Por último, este domingo se espera también buen tiempo, con cielo algo nublado durante la mañana y cielo parcialmente nublado hacia la tarde-noche. En este caso, la mínima estimada, 4 grados, máxima 13. A las 3 de la tarde, 31 minutos, la temperatura en la ciudad de Buenos Aires es de 14 grados 5 décimas. La humedad 48% y el cielo está algo nublado.
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0: Era el Pat Metheny Group en Blackie 89.1 In On It.
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0: Y es momento ahora de acercarte algunas recomendaciones para que empieces el fin de semana con el mejor jazz en vivo. Esta noche a las 20:30 horas estarán Ricardo Nolé, Martín Vicente, Lío Biondelli y Julián Montauti en Virasoro, Guatemala 4328 en el barrio de Palermo. En tanto, también esta noche, pero un poco más tarde a las 20:45 horas, estará el Nuwara Jazz Sexteto en Pres, Anchorena 1347 en el barrio de Recoleta. Si querés tener la agenda más importante del jazz de Buenos Aires, podés encontrarla en nuestra página blackyfm.com.ar/agenda.
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0: Escuchabas al Modern Jazz Quartet en Blackie 89.1, Django. 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
0: Atención automovilistas, hay un corte total en Avenida La Plata entre Rivadavia y Chaco, mano a Independencia, por una obra. En tanto, están cerradas las inmediaciones de la iglesia de San Cayetano en Liniers por una movilización. Además, te contamos que ya se liberaron las trazas en cercanías a Plaza de Mayo tras una manifestación. Por otro lado, hay un corte total en San José, entre Humberto Primo y San Juan, por un incendio. En cuanto a los servicios, el tren Belgrano Sur circula con demoras en el ramal Marinos del crucero General Belgrano. Por otra parte, las estaciones Tribunales de la línea D del subte y General Urquiza de la línea E se encuentran cerradas por obras. El resto de las líneas de trenes, subtes y el premetro circulan a horario.
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0: Duke Ellington, The Swingle Jump, era lo que escuchabas en Blackie 89.1. 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

0: En la tarde de Blackie 89.1, Come Rain or Come Shine.
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0: Para lo que resta de este viernes, se esperan buenas condiciones de tiempo sobre la ciudad. Mañana sábado se espera también buen tiempo, con cielo parcialmente nublado durante la mañana y cielo despejado hacia la tarde-noche, con una mínima estimada en 7 grados y una máxima de 13. Por último, este domingo se espera también buen tiempo, con cielo algo nublado durante la mañana y cielo parcialmente nublado hacia la tarde-noche, y en este caso la mínima estimada 4 grados, máxima 13. A las 4 de la tarde, 29 minutos, la temperatura en la ciudad de Buenos Aires es de 14 grados 5 décimas. La humedad 48% y el cielo está ligeramente nublado.
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En Blackie 89.1, Didi Bridgewater, Little Beast Poem. Y en el mundo del fútbol te contamos que hoy comienza la fecha 4 de la Liga Profesional con únicamente dos partidos. Desde las 19:30 horas, Rosario Central recibe a Aldo Civi en el Gigante de Arroyito, mientras que a las 21:45, Estudiantes de Río Cuarto visita a Independiente Rivadavia en Mendoza. Mañana sábado habrá 6 partidos en total, comenzando con Atlético Tucumán Sarmiento, seguido por Deportivo Riestra, que juega como local ante Estudiantes. A las 17 será el turno de River ante Tigre en Victoria, y a las 19:15 jugará Boca ante Vélez como local en el Estadio Ducó. Por último, a las 21:30, Independiente se mide ante Platense en Avellaneda, y a la misma hora, Instituto se enfrenta a Gimnasia de Mendoza en la ciudad de Córdoba. Y a las 4 de la tarde, 42 minutos, seguimos en Blackie 89.1 con la chilena Melissa Aldana, Broadway Junction.

Black y cover de esta hora pasaba Polanka, Wonderwall. Este clásico de Oasis, reversionado para su disco Rock Swings del 2005, que incluye, como bien sabés, grandes clásicos del rock y del pop, pero por supuesto en clave swing, como por ejemplo It's My Life de Bon Jovi, Eye of the Tiger de Survivor y también Jump de Van Halen, entre otras. Dos años después, en el 2007, repetiría la fórmula en el disco Classic Songs My Way, en donde aparecen otras canciones, como por ejemplo Mr. Brightside de The Killers. Continuamos en Blacky 89.1 con el cuarteto de Javier Malosetti y Ayelen Zucker, They Can't Take That Away From Me.

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4: Las 5 de la tarde, un minuto, y en esta nueva hora de clásicos vamos a disfrutar de Nat King Cole, Sarah Vaughan, Natalie Cole, Glenn Miller y muchos artistas más en la única radio de jazz de Buenos Aires.

0: En cuanto a los servicios, el tren Belgrano Sur circula con demoras en el ramal Marinos del crucero General Belgrano, al igual que el tren de la Costa y el tren Roca ramal Ezeiza. Por otra parte, las estaciones Tribunales de la línea D del subte y General Urquiza de la línea E se encuentran cerradas por obras. El resto de las líneas de trenes, subtes y el premetro circulan a horario.
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Eran Tony Allen y Damon Albarn en Blackie 89.1 Moanin. Y en el plano cambiario, el Banco Central dio a conocer su lista de principales variables e informó un aumento de las reservas luego de la caída de ayer. De acuerdo a la autoridad monetaria, se compraron 16 millones de dólares, mientras que los activos internacionales se incrementaron en 620 millones. De este modo, las reservas quedaron en 49.455 millones de dólares, mientras que el dólar oficial hoy cerró en 1.520 pesos por unidad, según Banco Nación. 5 de la tarde, 23 minutos, y ahora es momento de Sarah Vaughan, Pennies from Heaven, en Blackie, solo jazz.

0: Escuchabas a Big Mama and the Blues Messengers en Blackie 89.1, St. Louis Blues.
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0: Para lo que resta de este viernes se espera buen tiempo con cielo despejado sobre la ciudad. Mañana sábado se espera que comience con cielo mayormente nublado sobre la capital y que se vaya despejando hacia la tarde y especialmente hacia la noche. La mínima estimada 7 grados, máxima 13. Por último, este domingo se espera también buen tiempo, con cielo despejado durante la mañana y cielo algo nublado hacia la tarde-noche, con una mínima estimada en 4 grados y una máxima de 13. A las 5 de la tarde, 31 minutos, la temperatura en la ciudad de Buenos Aires es de 13 grados, una décima. La humedad 53% y el cielo está despejado.
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En el Blacky cover de esta hora, Chloe Jean, Cry Me a River. Track número 2 de su disco debut, Fairy Tale Fail, publicado en junio del 2023 y en donde mezcla temas originales con grandes clásicos del gran cancionero americano como Blue Skies y I Left My Heart in San Francisco. Quédate en Blacky 89.1 porque ahora es momento de Natalie Cole, A Tisket, A Tasket.

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Estás en Blacky 89.1. Escuchabas a Glenn Miller, Chattanooga Choo Choo. 13 grados, una décima la temperatura en estos momentos en la ciudad de Buenos Aires. La humedad 53% y el cielo está despejado. 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Ahora es momento de Ian Shaw y Tori Coffey, Mood Indigo. 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
2: Abrimos esta hora de clásicos con Frank Sinatra, pero también vamos a disfrutar de Johnny Hartman, Dinah Washington, Kurt Elling y muchos artistas más en la única radio de jazz de Buenos Aires.

0: En Blackie 89.1, Miles Davis, Miles Ahead.
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0: Atención automovilistas, continúan cerradas las inmediaciones de la iglesia de San Cayetano en Liniers por una movilización. Además hay un corte total en Maipú y Córdoba por un operativo de bomberos, al igual que en San José entre Humberto

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Curtailing Super Blue era lo que escuchabas en Blackie 89.1. Y en el ámbito económico, la inflación de julio en la ciudad de Buenos Aires fue del 2,9%, mostrando una aceleración de 1,1 punto porcentual, debido a que el dato de junio mostraba una inflación del 1,8%. De acuerdo al Instituto de Estadística y Censos de la ciudad, durante el séptimo mes del año, los precios estacionales se incrementaron un 10,9%, mientras que los precios regulados aumentaron un 3%. Por último, en lo que va de este 2026, la inflación porteña acumula un 19,4%, mientras que a nivel interanual el incremento es del 33,2%. Y seguimos con mucho más en Blackie 89.1, y ahora es momento de Dinah Washington, I Get a Kick Out of You.

0: En el mes de Tony Bennett en Blackie 89.1, Love for Sale.
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0: Para lo que resta de este viernes, se esperan buenas condiciones de tiempo sobre la ciudad. Mañana sábado se espera también buen tiempo, con cielo parcialmente nublado durante la mañana y cielo despejado hacia la tarde y hacia la noche, con una mínima estimada en 7 grados y una máxima de 13. Por último, este domingo se espera también buen tiempo, con cielo despejado durante la mañana y cielo algo nublado hacia la tarde y hacia la noche, con una mínima estimada en 4 grados y una máxima de 13. A las 6 de la tarde, 29 minutos, la temperatura en la ciudad de Buenos Aires es de 12 grados 3 décimas, la humedad 53% y el cielo está despejado.
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Escuchabas a Bobby Humphrey en el Blackie cover de esta hora, Ain't No Sunshine, canción que da comienzo a su disco debut titulado Fluge In, lanzado por Blue Note en diciembre de 1971 y grabado en los estudios Van Gelder. 6 de la tarde, 39 minutos, 12 grados 3 décimas la temperatura en estos momentos en la ciudad de Buenos Aires, la humedad 53% y el cielo está despejado. Escuchamos ahora a Harry Connick Jr., It Had to Be You.

0: En la tarde de Blacky 89.1 pasaba Joshua Redman, Hit the Road Jack.
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0: Y es momento ahora de más recomendaciones para que disfrutes de un fin de semana a puro jazz. Esta noche a las 21 horas estará el quinteto de Pilar Pérez Muñiz en la Biblioteca Café, Marcelo Torcuato de Alvear 1155 en el barrio de Retiro. En tanto, también esta noche, pero un poco más tarde, a las 21:15, estará el ciclo African Heart, homenaje a Nina Simone, de la mano de Joanna Maddox en Swing City, Scalabrini Ortiz 103 en el barrio de Villa Crespo. Y si querés tener la agenda más importante del jazz de Buenos Aires, podés encontrarla en nuestra página blackyfm.com.ar/agenda.
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0: Escuchabas a John Coltrane con Giant Steps en Blackie 89.1.
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0: Atención automovilistas, hay un corte total en Artigas entre Yerbal y Rivadavia por un incidente vial. Además, continúan los cortes en cercanías al Santuario San Cayetano en Liniers por una movilización. En tanto, hay un corte total en San José entre Humberto Primo y San Juan por un operativo de bomberos. En cuanto a los servicios, el tren Belgrano Sur circula con demoras en el ramal Marinos del Crucero General Belgrano, al igual que el tren de la Costa y el tren Roca en el ramal Ezeiza. Por otra parte, las estaciones Tribunales de la línea D del subte y General Urquiza de la línea E se encuentran cerradas por obras. El resto de las líneas de trenes, subtes y el premetro circulan a horario.

Ornithology era lo que escuchabas en Blacky 89.1. 11 grados 4 décimas la temperatura en la ciudad de Buenos Aires, la humedad 60% y el cielo está despejado. Seguimos con muchos más clásicos y ahora llega el querido Louis Armstrong, Potato Head Blues.

0: En Blackie 89.1, Diana Krall, Autumn in New York.
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0: Para lo que resta de este viernes, se esperan buenas condiciones de tiempo sobre la ciudad. Mañana sábado se espera que comience con cielo parcialmente nublado sobre la capital y que se vaya despejando hacia la tarde y especialmente hacia la noche. La mínima estimada 7 grados, máxima 13. Por último, este domingo se espera buen tiempo también, con cielo despejado durante la mañana y cielo algo nublado hacia la tarde-noche, con una mínima estimada en 4 grados y una máxima de 13. A las 7 de la tarde, 29 minutos, la temperatura en la ciudad de Buenos Aires es de 11 grados 4 décimas, la humedad 60% y el cielo está despejado.
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0: el Black y cover de esta hora, Ligia Piro, At Last.
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0: Un análisis de archivo del Jazz Journal recupera la vigencia del trabajo del profesor Ron Miller sobre el sistema armónico cromático modal. La obra examina cómo la generación de compositores universitarios de los años 60, con figuras centrales como Wayne Shorter y Herbie Hancock, integró influencias de vanguardias europeas como Bartók y Stravinsky a la escritura del jazz. El estudio desglosa el abandono de la armonía tonal funcional y de las estructuras tradicionales de Broadway para tratar cada acorde como una entidad de color único. Al integrar disonancias como quintas y cuartas suspendidas dentro de las notas guía de la escala, la metodología teórica de Miller demuestra cómo la improvisación contemporánea conquistó una diversidad expresiva sin límites.
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pasaba George Garzón en la tarde de Blacky 89.1 Naima. 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Quédate en la única radio de jazz de Buenos Aires porque ahora es momento del Valentino Jazz Bazar Summertime.

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3: En esta nueva hora de clásicos vamos a escuchar a Jamie Cullum, Catherine Russell, Chet Baker, Gato Barbieri y muchos artistas más en la única radio de jazz de Buenos Aires.

0: Estaciones Tribunales de la línea D y General Urquiza de la línea E se encuentran cerradas por obras. El resto de las líneas de trenes, subtes y el premetro circulan a horario.
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0: Era la primera dama de la canción, Ella Fitzgerald, en Blackie 89.1, Mean to Me.
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0: Y ahora es momento de las últimas recomendaciones para que disfrutes este fin de semana con la mejor música en vivo. Esta noche, 22:30 horas, estará Juan Salinas, que tocará parte del repertorio de Jeff Beck en Thelonious, Nicaragua 5549, en el barrio de Palermo. También esta noche y también a las 22:30 horas habrá un ciclo de flamenco muy especial en el Centro Cultural Nueva Uriarte, Uriarte 1289, en el barrio de Palermo. Por último, también esta noche, pero a las 23 horas, estará el cuarteto de Gato Eisenclass en Press, Anchorena 1347, en el barrio de Recoleta. Si querés tener la agenda más importante del jazz de Buenos Aires, podés encontrarla en nuestra página blackyfm.com.ar/agenda.
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0: Catherine Russell en Blackie 89.1 at the Swing Cats Ball.
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0: Para lo que resta de este viernes, se esperan buenas condiciones de tiempo sobre la ciudad. Mañana sábado se espera también buen tiempo con mucha nubosidad durante la mañana y cielo despejado hacia la tarde y hacia la noche, con una mínima estimada en 7 grados y una máxima de 13. Por último, este domingo se esperan buenas condiciones de tiempo también, con cielo despejado durante buena parte de la jornada y en este caso la mínima estimada 4 grados, máxima 13. A las 8 de la noche, 34 minutos, la temperatura en la ciudad de Buenos Aires es de 11 grados 2 décimas, la humedad 60% y el cielo está despejado.
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Chet Baker, My Funny Valentine, era lo que escuchabas en Blackie 89.1. Y en el ámbito económico, la industria mejoró un 0,9% durante junio respecto a mayo. Según el INDEC, a través de la actualización de su índice de producción industrial, la mejora también es de un 2% respecto al mes de junio del año pasado. Y durante el sexto mes de este año, dos de los sectores que tuvieron mayor incidencia positiva en este índice fueron refinación de petróleo, con un avance mensual del 4,4% e interanual del 7,1%, y también la elaboración de productos farmacéuticos, que tuvo una suba del 15,6% en comparación con el año pasado. De este modo, en el primer semestre de este 2026, la industria tuvo una producción un 2,2% inferior a la del primer semestre del 2025. Y seguimos a continuación en Blackie 89.1 con Gato Barbieri, Fiesta.

0: Y de esta manera llegamos al final de esta edición de La Noche de Blackie 89.1. A cargo de la puesta al aire estuvo con nosotros, como siempre, Hernán Gómez. Yo soy Lucas Boltrino y nos reencontramos este domingo desde las 15 horas para disfrutar de una velada muy especial de Blackie Weekend. Nos vamos con Julia Moscardini, It Don't Mean a Thing If It Ain't Got That Swing. Que tengas un gran fin de semana. Chao.
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